0: Es la hora 22 en punto. La temperatura 31 grados 7 décimas.
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0: Es la hora 01 minuto. La temperatura 31 grados 7 décimas.
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0: Es la hora 2 en punto. La temperatura 31 grados 7 décimas.
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0: Es la hora 4 en punto. La temperatura 31 grados 7 décimas.
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1: Es la hora 5:30 minutos.
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5: El Imperio de la Paz. Al visitar el monasterio de Yuste, en la provincia de Cáceres, España, nos encontramos con la última morada del emperador Carlos I de España y V del Imperio Germánico. En cierto momento el guía afirma con elocuencia: aquí vivió el soberano del imperio donde nunca se ponía el sol. Tal definición se refiere a un alcance territorial muy amplio que en diversos momentos de la historia también se aplicaría a muchos otros imperios. Isaías fue profeta a lo largo de varias décadas, siendo instrumento de Dios delante de los reyes Usías, Jotam, Acaz y Ezequías, todos de Judá. Su palabra no solo confrontaba a los

profeta afirmaba que la verdadera luz que sacaría el pueblo de las tinieblas solo se daría bajo el reinado de Cristo. Este resultaría en alegría verdadera por la liberación permanente del yugo espiritual opresivo, confirmado en juicio y justicia para alcanzar a todas las naciones con la verdadera paz sin límites, pues Él es admirable, consejero, Dios fuerte, Padre eterno y Príncipe de paz. El imperio de Cristo y su paz no tienen límites. Meditación escrita por Dirceu Amorín de Mendoza, España.

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0: Es la hora 6 en punto. 7 décimas.
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3: El Imperio de la Paz. Al visitar el monasterio de Yuste, en la provincia de Cáceres, España, nos encontramos con la última morada del emperador Carlos I de España y V del Imperio Germánico. En cierto momento el guía afirma con elocuencia: aquí vivió el soberano del imperio donde nunca se ponía el sol. Tal definición se refiere a un alcance territorial muy amplio que en diversos momentos de la historia también se aplicaría a muchos otros imperios. Isaías fue profeta a lo largo de varias décadas, siendo instrumento de Dios delante de los reyes Usías, Jotam, Acaz y Ezequías, todos de Judá. Su palabra no solo confrontaba a los gobernantes y ciudadanos, sino que fundamentalmente hablaba de un imperio mucho más poderoso que el prodigioso y temible reino de Judá. El profeta apuntaba al reino de Cristo, cuya esperanza debería producir cambios inmediatos en la vida y prácticas de aquellos reyes y sus súbditos. Los imperios, en todas las épocas, fueron edificados y perseveraron, esparciendo miedo para alcanzar una presunta paz basada en la opresión. Para ello, como hicieron los reyes de Judá, el poder militar sería fundamental. Sin embargo, el profeta afirmaba que la verdadera luz que sacaría el pueblo de las tinieblas solo se daría bajo el reinado de Cristo. Este resultaría en alegría verdadera por la liberación permanente del yugo espiritual opresivo, confirmado en juicio y justicia para alcanzar a todas las naciones con la verdadera paz sin límites, pues Él es admirable, consejero, Dios fuerte, Padre eterno y Príncipe de paz. El imperio de Cristo y su paz no tienen límites. Meditación escrita por Dirceu Amorín de Mendoza, España.

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0: Es la hora 8 en punto. La temperatura 31 grados 7 décimas.
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0: Sean todos bienvenidos a una nueva edición de Flash de Noticias aquí por Radio Noilam. Mi nombre es Brian Bob y hoy les estaré acompañando con las principales novedades de hoy martes 11 de agosto.
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0: La ruta bioceánica inicia el asfaltado hacia Pozo Hondo. El corredor vial bioceánico entra en una nueva etapa con el inicio del asfaltado del tramo entre el cruce Don Silvio y Pozo Hondo, en el departamento de Boquerón. El Ministerio de Obras Públicas informó que ya concluyó la conformación del terraplén y que las obras de drenaje presentan un avance del 99%. El tramo corresponde al lote 4 de la ruta PI-15 y tiene una extensión aproximada de 52 kilómetros. La obra permitirá completar la conexión vial del Chaco paraguayo con la frontera argentina y facilitar el transporte internacional de cargas. Unos 300 trabajadores están actualmente involucrados en los trabajos de este sector. El tercer tramo de la ruta bioceánica comprende en total 224 kilómetros entre Mariscal Estigarribia y la frontera con Argentina. Paraguayo sobrevive 5 días en la selva de Misiones. Óscar Antonio González Caballero, de 57 años, fue encontrado con vida después de permanecer 5 días desaparecido en una zona selvática de la provincia argentina de Misiones. El docente había ingresado al monte para recuperar una sonda de un globo meteorológico utilizado en un proyecto académico. Según relató su hijo Marcos González, durante la búsqueda el hombre se encontró con un gran felino y tuvo que escapar y refugiarse en un árbol. Tras perderse, pasó las noches en las copas de los árboles y sobrevivió con agua de un arroyo y un paquete de galletitas que llevaba consigo. Finalmente logró llegar por sus propios medios hasta la ruta y fue trasladado a un hospital. Los médicos constataron deshidratación y cortes en las manos y pies, pero descartaron lesiones de gravedad.
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0: Gran terremoto sacude Colombia. Tras un terremoto de magnitud 7,4 que sacudió este pasado lunes gran parte de Colombia, el epicentro se ubicó en el departamento del Chocó. El sismo provocó el colapso de edificios y afectó viviendas e infraestructura pública y privada en varias ciudades. El movimiento se registró a las 7:34 de la mañana con una profundidad de 82 kilómetros. Las autoridades mantienen los operativos de emergencia y la evaluación de daños en las zonas afectadas. Reservas de petróleo de Estados Unidos caen a su nivel más bajo en 43 años. Las reservas estratégicas de petróleo de Estados Unidos cayeron por debajo de los 300 millones de barriles por primera vez en 43 años. El Departamento de Energía informó que las existencias se situaron en 298,7 millones de barriles al 7 de agosto, lo que representa una reducción de 6,1 millones respecto a la semana anterior. Es el nivel más bajo registrado desde 1980. La caída está vinculada principalmente a las consecuencias de la guerra con Irán y las interrupciones del suministro a través del Estrecho de Hormuz, una de las principales rutas petroleras del mundo. Para contener el impacto sobre los precios, Estados Unidos ha recurrido a sus reservas estratégicas. En marzo, Washington anunció la liberación de 172 millones de barriles como parte de una operación coordinada con otros países de la Agencia Internacional de Energía.
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0: Boca Juniors se enfrenta a Recoleta por los octavos de la Sudamericana. Boca Juniors recibirá este martes a Recoleta por la ida de los octavos de final de la Copa Sudamericana. El partido comenzará a las 19 horas y se disputará en el Estadio de Huracán Tomás Adolfo Duco, debido a los trabajos de renovación en la Bombonera. Una de las novedades podría ser el debut del delantero ecuatoriano Ener Valencia, recientemente incorporado al plantel argentino. Boca llega al encuentro tras empatar 1-1 con Vélez Sarsfield por el torneo clausura y acumula 5 puntos en las 4 fechas. Recoleta, en tanto, llega con el antecedente de haber terminado primero en el grupo de la Sudamericana por delante de Santos y San Lorenzo. El equipo paraguayo también viene de vencer por 3-1 a Rubio Ñu por el campeonato clausura paraguayo. UEFA, AFC y CONCACAF acusan a la FIFA de romper la confianza. Las confederaciones UEFA, AFC y CONCACAF endurecieron sus críticas contra el presidente de la FIFA, Gianni Infantino, por el fallido proyecto de vender participaciones de la Copa del Mundo. En una carta conjunta, las tres organizaciones cuestionaron la forma en la que fue planteada la propuesta y denunciaron falta de transparencia y de consulta a las federaciones. Según las confederaciones, el proyecto fue impulsado por plazos demasiado ajustados y sin permitir un análisis adecuado de sus condiciones. También cuestionaron la reciente reunión de dirigentes de la FIFA en Marruecos, a la que no fue convocado el comité ejecutivo en pleno. UEFA, AFC y CONCACAF sostienen que el conflicto no se limita a cuestiones económicas, sino que afecta la integridad y la confianza dentro del fútbol mundial.
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0: Para hoy martes 11 de agosto nos espera un frío al amanecer, luego cálido por la tarde, cielo mayormente nublado y vientos del sur. La temperatura mínima será de 12 grados y la máxima alcanzará los 23 grados. Para mañana miércoles 12 de agosto el clima estará fresco a cálido con cielo mayormente nublado, vientos del norte, luego variables. La mínima será de 14 grados y la máxima alcanzará 28 grados. Muchas gracias por acompañarnos en esta edición de Flash de Noticias. Mi nombre es Brian Bob y les deseo a todos un excelente resto de jornada.
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0: Es la hora 8:30. La temperatura 31 grados 7 décimas.
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0: Muy buenos días para todos, muy buenos días para todas las personas que nos estén acompañando el día de hoy martes 11 de agosto, otra edición, la segunda edición de nuestro nuevo programa aquí por Radio Noilan de Tereré Rupá, donde vamos a estar hablando sobre bastantes temas de noticias, en curiosidades, deportes, un poco de todo. Pero primeramente, antes de iniciar el programa, quiero saludar a mi compañera Valeria Bergen, que nos está acompañando nuevamente en esta edición. Valeria, muy buenos días. ¿Qué tal estás?
2: Muy bien. La semana pasada me quejé de mi gripe, ahora ya me estoy recuperando, así que más que feliz. Y un saludo cordial a todos los oyentes que están hoy con nosotros. Un gusto saludarles al otro lado de la frecuencia.
0: Asimismo, es un gusto que nos estén acompañando en este nuevo proyecto, ¿no?, que estamos teniendo aquí en Radio Noilan, que es Tereré Rupá, un espacio en vivo donde también invitamos a la gente para que se comunique con nosotros, que nos mande sus mensajitos. Y queríamos justamente hacer como un pedido, una invitación, ¿no?, a la gente que nos está escuchando, de que nos mande al 0981-200-103, 0981-200-103, que es el número de nosotros, de la Radio Noilan, que nos manden una fotito de cómo nos están escuchando. Si están ya con su tereré, si están justamente con el tereré rupá, o están con el mate, con el café, con el cocido, que nos manden, ¿no?, esa fotito para verles, ¿no?, y ver cómo nos están escuchando, cómo nos están acompañando.
2: Así mismo. Estudié un poco la palabra, ya que, bueno, he escuchado mucho el término Tereré Rupá, que al final nos encantó muchísimo para este programa, porque es el momento antes de sentarse para llegar a la mitad de la mañana, descansar un poquito. Y bueno, la traducción más o menos que encontré fue la cama del tereré, o sea, la preparación para tomar el tereré o lo que sea después. Así que si quieren compartir con nosotros, ¿cuál es la cama que ustedes le ponen al tereré, sea una empanadita o lo que sea? Con mucho gusto les vemos y así conocemos un poco a nuestros oyentes de cuál es la rutina en la mañana antes del tereré.
0: Para que la gente conozca también, ¿cuál es tu rutina?

0: rutina al cuerpo que sepa de en tal y tal momento pasa esto que le hace bien también, que te le da una tranquilidad, una seguridad durante el día. Vamos a acercarnos a eso desde ese lado. Pero si tengo poca rutina, realmente, si tomo un café, estoy muy feliz para iniciar el día. Y después, normalmente, tal vez un tereré, depende si mi colega me prepara el tereré, ya que no puedo caminar por el momento.
1: Claro
0: Sí.
1: que es otra cosa.
0: Sí.
1: Mucha, mucha gente en el programa pasado estuvo comentando justamente de qué linda voz tiene la
0: Ah.
1: locutora, estaban diciendo.
0: Sí, pero eso fue porque tenía gripe, ahora se fue mi gripe. Sí, ahora no dice nada.
1: Ahora la voz de gripe ya no está, así que
0: Sí.
1: esperemos que igualmente los comentarios positivos se mantengan.
0: Los que vieron a Friends, la serie, está Phoebe también, que siempre canta, Smelly Cat, y ella tiene gripe y ahí está súper feliz porque a todos les encanta su voz y después le quiere robar su gripe a Mónica y así porque, sí, esa es su sexy voice que después se fue y bueno, me hizo recordar eso. Sí.
1: Qué grande. Por cierto, ya nos están llegando algunas fotos de
0: Okay.
1: justamente de la gente que nos está compartiendo. En este caso, un saludo también para Naya Zavatsky, que nos está escuchando desde Loma Plata
0: Oh, qué lindo.
1: y nos manda justamente ahí su cuadernito de anotaciones del
0: No.
1: trabajo con su café.
0: Ajá.
1: Así que ella, por lo menos, tereré no, pero con el café y
0: Ajá.
1: escuchando Radio Noiland.
0: Qué lindo. Un saludo entonces. Espero que podamos acompañarle con un programa interesante, entretenido para iniciar y tener una buena mañana.
1: Así mismo. También antes de arrancar, vamos a terminar, ¿no? Llegando al tema, pero igualmente quería primeramente en mandar mucha, mucha fuerza, mucho apoyo a todos nuestros hermanos colombianos que ahora mismo están
0: Sí.
1: pasando una situación muy complicada, muy difícil después de después de los terremotos que sufrieron el pasado lunes. Así que para toda la gente de Colombia, para la gente que nos escuche, ¿no? Que tenga algún familiar, algún ser querido ahí por allá, esperemos que esté todo bien, y que por gracia a Dios y demás no haya sucedido ninguna tragedia a nadie cercano. Porque sí estuvimos viendo
0: Totalmente.
1: que dejó una cantidad muy grande de fallecidos. Yo he visto durante la noche unos videos, pero horribles, de cómo los edificios no podían, y son edificios que están más o menos diseñados para soportar, porque es una zona que tiene sismos. Y el ver los videos realmente es muy fuerte. Entonces, nuestro apoyo desde aquí a todos los hermanos colombianos que están pasando este momento muy duro.
0: Totalmente. A veces sí decimos, bueno, el país queda lejos, pero si conozco a una persona que viene de ahí, que tal vez está en Paraguay, o conozco a alguien que vive en Colombia, ya cambia muchísimo la situación. O sea, uno siente lo que el susto, el terror que está pasando la gente y realmente esperemos que haya soluciones, que haya apoyo y acompañamiento también a la gente que está sufriendo todo esto.
1: Así mismo. Y bueno, ¿qué te parece si arrancamos ya el programa de hoy con las tapas de diarios? Vamos a estar haciendo
0: Sí.
1: un pequeño repaso de las principales tapas de diarios del día de hoy, martes 11 de agosto.
0: Sí,
1: También.
0: antes que nada quiero aclarar una cosa, que justo ya recibimos un comentario que con la ola de frío que se vino, parece que nuestro sistema le está costando un poco adaptarse al frío y tenemos un pequeño inconveniente con las temperaturas automáticas, así que eso vamos a ir solucionando también en la mañana de hoy y después ya pueden confiar en que la temperatura que escuchen es la temperatura que van a vivir afuera. También quería aclarar eso nomás un ratito.
1: Claro que nuestro sistema automatizado está detectando de manera incorrecta el clima. Ahora mismo en la ciudad de Noiland tenemos 11 grados con un 10% de probabilidad de precipitaciones, 71% la humedad. Así que varía un poquito con los grados que estaban diciendo cada tanto el sistema
0: Sí.
1: automatizado, pero ese es el pronóstico, la temperatura correcta. Así que no salgan en remerita porque no hace 30 grados. Es el primer consejo que le podemos dar. Bueno, arrancamos entonces con las tapas de diario, Valeria. Arrancamos con ABC Color, que comienza diciendo: Colorado.

0: Cartista con supuesto documento de abogado falso. Hunden a Rivas en primer día de juicio por su supuesto título. Hernán Rivas, ex titular del jurado de enjuiciamiento de magistrados, afronta un juicio oral por supuesta producción y uso de documentos públicos de contenido falso. De los testigos, ex decano de la Universidad Sudamericana Óscar Rodríguez Kennedy reveló que firmó el diploma y certificados de estudios de Rivas dentro de su vehículo. El ex rector Euclides Acevedo admitió haber firmado el título solo porque tuvo a la vista el certificado de estudios expedido, pero no controló el contenido. Ex senador y ex presidente del jurado de enjuiciamiento de magistrados, Enrique Bacheta, dijo que Hernán Rivas nunca tuvo un lenguaje de abogado y que no conoció a ningún compañero suyo. Yo solo quiero recalcar, ¿no?, esos días donde defendían, ¿no?, a capa y espada a Rivas, y ahora como que todos de la nada a darle la espalda, cuando vieron que ya no había manera de sustentar algo que era obvio, terminaron dándole ya la espalda a Rivas, pero al final era algo más que evidente. Siguiendo con la portada de ABC, podemos ver en primera plana con una imagen: pánico y destrucción por sismo en Colombia. El colapso de gran cantidad de edificios, la muerte de 111 personas, es un dato parcial, y centenares de heridos es el saldo del violento sismo de magnitud 7,4 registrado ayer en el oeste de Colombia. Y se puede ver justamente un edificio de apartamentos totalmente destruido. Realmente son imágenes muy duras de ver, donde realmente pedimos también, especialmente en redes sociales, que es donde más se viraliza, ¿no?, un poco también de tacto con el tema de las imágenes. Seguimos. Duro comunicado. Familia de Pechi de nuevo pide acción y no más excusas de Emiliano Rolón. Altar e imagen de Chiquitunga y el legado de Coqui Ruiz en grave peligro, también en la página 23 de ABC Color. Paraguayo perdido en la selva se salvó de milagro con galletitas. Esto lo vamos a estar hablando un poco más adelante, porque realmente es una historia que me sorprende, ¿no? De un caguaseño que estaba haciendo trabajos académicos con una sonda que se terminó perdiendo ya que se encontró con un tigre. Yo con un tigre supongo que está hablando como de un yagualeté, probablemente.
1: En Bolivia pasó eso,
0: No, en
1: pero
0: Argentina, en
1: en
0: Misiones.
1: Argentina.
0: Sí, acá cerquita nomás, fue en Argentina. Se perdió durante 5 días, si mal no estoy, y después llegó solo otra vez hasta la ruta. Así que mucha suerte tuvo este señor caguaseño que logró sobrevivir no solamente a la persecución, porque gracias a Dios no se dio, ¿no?, el ataque del yaguareté, pero sí sobrevivió 5 días con una botella de 2 litros de agua y unas galletitas que lo estuvo racionando. Creo que comía, según recuerdo, dos galletitas al día, era todo lo que comía. Entonces, realmente un milagro, se puede decir. Bueno, continuamos. Equipo jurídico de IPS antes decía que era inviable. Parte de Isla de Francia en la mira del grupo Vázquez. Según denuncias de senador Ever Villalba, el MOPC adjudica hasta con el 81% sobre precio referencial. Esas son las principales noticias del diario ABC Color de hoy día, martes 11 de agosto. Pasamos a La Nación. Pasamos a lo que nos aguarda el diario La Nación. Gran éxito, Marcha Criolla reparte premios a los primeros ubicados. También menciona aquí en primera plana: potente sismo en Colombia, muerte, caos y destrucción. Más de un centenar de víctimas fatales. Un temblor de 7,4 sacudió ayer Colombia, afectando varias ciudades importantes como Cali y Bogotá. También vemos aquí en el titular: destacan la gestión de Peña para apuntalar áreas sociales. El presidente del Congreso, el senador Basilio Núñez, señaló que la gestión de Santiago Peña, a poco de cumplir su tercer mandato, tiene más aspectos positivos que negativos. Núñez también remarcó la reducción de la pobreza y el crecimiento económico anual, uno de los más altos de la región. Y entre los aspectos a mejorar, señaló que se debe cubrir principalmente la falta de medicamentos en hospitales. También podemos leer en la portada del diario La Nación: la corrupción de Prieto, el desvío de ollas populares. En plena pandemia, el entonces intendente de Ciudad del Este, Miguel Prieto, reconoció la creación de subcomisiones de apoyo en ollas populares que estaban a cargo de una pareja amiga y sus familiares. Se estima un desvío de fondos de hasta 311 millones de guaraníes. Y para cerrar lo que nos deja la Nación, desembolsos de la AFD se disparan al 74% en 6 meses y por el clausura Libertad gana y se pone como escolta del 2 de mayo. Pasamos a Ñandutí. El hospital de los pobres en la mira de la fiscalía. Esto es lo que nos dice el diario Ñandutí de hoy, martes 11 de agosto. Clínicas indagan sueldos altos y remedios vencidos. La fiscalía investiga millonarias remuneraciones de funcionarios y el vencimiento de medicamentos por más de 2.000 millones de guaraníes. La pesquisa se inició tras publicaciones de Ñandutí y un lapidario informe de la Contraloría. También podemos ver aquí en primera plana denuncia de productores. El contrabando golpea cerdo y amenaza inversiones. El contrabando de carne porcina desde Brasil pone sobre las cuerdas al sector porcino y provoca una caída sostenida del precio al productor. Desde febrero, frigoríficos e industrias comenzaron a pagar menos por la producción nacional. Sin embargo, la baja no llegó al consumidor. El gremio alerta sobre el ingreso de animales sin documentación ni controles sanitarios adecuados. Podemos leer aquí un poco más. Denuncian escandaloso sobrecosto en el MOPC. El senador Ever Villalba del PLRA denunció la adjudicación de una oferta del 81% más cara que el precio de referencia estimado por los técnicos del ministerio. Ese es otro tema que se puede decir que es el pan de cada día, ¿no? Los sobrecostos intencionales que aprovechan. Bueno, seguimos con juicio por falsificación. Título de Rivas se firmó a las apuradas. El exdecano Oscar Rodríguez Kennedy declaró que firmó el título del exsenador Rivas dentro de su vehículo. También es lo que nos dice el diario Ñandutí. Y por último, terremoto en Colombia deja 111 muertos. El expresidente Abelardo de la Espriella decretó el estado de desastre nacional tras instalar un puesto de mando unificado central. El saldo de víctimas oficial tras el sismo de 7,4 de magnitud es de 111 y más de 87 heridos. Y para ir cerrando lo que respecta con las tapas de diario, vamos con Última Hora, uso y producción mediata de documentos públicos de contenido falso. Títulos falsos, testigos complican a Rivas en el inicio del juicio oral. También vemos donde su primera plana también es la situación en Colombia, catástrofe en Colombia. Pasamos a los subtítulos que dice privilegio de legisladores, jubilación VIP parlamentaria debe ser definida hoy por diputados. Portfolio de inversiones, IPS concreta en bancos el 65,8% de sus 20 billones. Fuerte comunicado, familiares de Pecci critican a Emiliano Rolón y exigen liderazgo. Eso es lo que nos trae el diario Última Hora. Y con eso cerramos las tapas de diarios de hoy, martes 11 de agosto. Valeria, ¿te parece si vamos a una pequeña pausa?
1: Sí, antes ya que hablamos de noticias, vi algo interesante ayer, que es, bueno, internacional, pero después de 30 años del asesinato de Tupac, el rapeador, si estoy, no estoy mal,
0: Sí, rapero.
1: se va a llevar a juicio el caso. Quería agregar más a eso. Después también podemos hablar de algunas noticias más que sean internacionales, también un poco más locales, hay algunas cositas. Pero sí, vamos a una pausita con un temita y ahí ya seguimos después.
0: De lujo, vale. Después vamos a estar hablando de lo que mencionabas porque tenés toda la razón. 30 años ya desde lo sucedido con el rapero Tupac Shakur y recién ahora van a empezar los juicios.
1: Sí.
0: Qué locura. Bueno, pasamos entonces a la pausa y ya volvemos con más aquí en Tererupa por Radio Noilam.
1: Ahí va.

0: Bueno, ahí ya estamos de vuelta y vamos a hacer una pequeña corrección antes que nada. Había si uno se dice rapero, se dice. No, ¿qué dije? Rapeador no se dice. Bueno, disculpen, se dice rapero. Así que cada día se aprende algo nuevo. Yo inventando términos, disculpen.
1: Es parte del
0: Rapero.
1: estilo.
0: Ahí está. Bueno, ahora sí vamos a ir a algunas informaciones más locales. Y para comenzar, la municipalidad de Boquerón le recuerda los servicios, días y horarios de atención a la Oficina Regional de Identificaciones de la Policía Nacional en la sede municipal de Norrland. Ahí leo la información que se publicó. Documentos que se pueden solicitar en dicha oficina: cédula de identidad por primera vez, renovación de cédula de identidad, pasaporte y certificado de antecedente policial. Requisitos para solicitar cédula de identidad primera vez: certificado de nacimiento original, copia del libro de actas del registro civil de las personas, fotocopia de cédula de identidad de los padres. Requisitos para la renovación de la cédula: presentar cédula vencida o denuncia de extravío ante la Policía Nacional. Requisitos para solicitud de pasaporte: presentar cédula de identidad paraguaya. Disculpen, me cuesta la palabra. Requisito para solicitar certificado de antecedente policial: presentar la cédula de identidad. Y también se recuerda los días de atención. Los días de atención son lunes, martes y miércoles para solicitud de documentos, mientras que los días para retirar los documentos son de lunes a viernes. Repito, uno es días de atención, lunes, martes y miércoles, y para retirar documentos, lunes a viernes. Los horarios de atención son de 7 a 12 horas y de 14 a 17 horas de lunes a viernes. Y para consultas o más información dejaron también su número: 0983-454-863. Así que si alguien tiene algún pendiente ahí, tal vez una cédula que está por vencer o alguien que tiene que hacer su cédula por primera vez, tienen la información ahí. Pueden dirigirse al número de la municipalidad o también con nosotros y pasamos con gusto la información para tener todos los documentos al día, que es muy importante para evitar cualquier tipo de problemas, obviamente. Después vi también un comunicado de que subió de ZP30, viene que probablemente hoy en Pozo Colorado se estará iniciando un cierre de ruta en la Transchaco a las 8 horas. O sea, no sé si ya está pasando o si alguien está viviendo eso, nos puede pasar también la información más exacta. Y en Cruce Pioneros es eso, y en kilómetro 410 a las 10 aproximadamente. Así que si alguien está en camino o lo que sea, y quiera informarnos de lo que está pasando, con mucho gusto. Es una información que vimos de ZP30.
1: De lujo, muchas gracias, Valey, por la información.
0: Quiero leer algo más, que fue también algo más local del Chaco, que fueron el torneo Familienfest. Si alguien escuchó de eso o se fue para ver o jugó. Para repetir una vez los resultados que fueron del encuentro Familienfest de fútbol campo, o de fútbol, que se jugó el fin de semana pasado, el 1 y el 2, y este fin de semana, el 8 y el 9. Ahí había varias categorías, entre eso estaba la U11. Leo una vez las posiciones, o sea, puesto 1 salió el Männersportverein, el segundo fue el Fanheim-Sportverein, el tercero salió el DBN, o sea, el Deportivo Boquerón Neuland. El cuarto puesto fue para todos Sportverein y el quinto el Lolita Sportverein. Después también jugaron los 40 Plus, donde el primer puesto fue el Fanheimer Sportverein, el segundo el Männersportverein, el tercero Lolita y el cuarto para todo.

0: El primer puesto se llevó el Para Todos Sportverein, segunda posición el Lolita Sportverein, disculpen, la tercera posición el Fanheimer Sportverein, el 4 MSV, o sea, Menno, y el quinto del Deportivo Boquerón Neuland. Algunos resultados de lo que fueron los partidos en los últimos dos fines de semana.
1: De lujo ahí para la gente que esté yendo constantemente a ver los partidos o los que estén interesados, ahí tienen los resultados. Bueno, vale, ¿qué te parece si hablamos de un tema que justamente te estuve compartiendo yo por la mañana para hablar un poco de esto que está en resurgiendo aquí en Paraguay o mínimo recuperando sus condiciones normales? Estamos hablando de la chía. A vos te gusta la chía?
0: Sí, o sea, para acompañarle con alguito para tener energía para el día, vamos a decir, o sí.
1: Sí, realmente sí. A mí la chía y la semilla de sésamo son dos cosas que al menos para nosotros que nos gusta mucho la comida oriental y demás, es algo que usamos mucho. Y justamente hablando de la chía paraguaya recupera condiciones normales al acceso del mercado de Japón tras un año de controles especiales. Vamos a hablar brevemente de esto. La chía paraguaya recuperó las condiciones normales de acceso al mercado de Japón luego de un año de controles reforzados y condiciones coordinadas para garantizar la inocuidad de la producción. El Ministerio de Salud, Trabajo y Bienestar de Japón comunicó la modificación del plan de monitoreo de alimentos importados para el año fiscal 2026, dejando sin efecto las medidas implementadas desde el 15 de julio del 2025. De esta forma, Japón levanta las medidas especiales aplicadas a los envíos de chía de origen paraguayo, que retornan al nivel 1 de monitoreo ordinario, luego de contrastar resultados favorables en los controles realizados durante el periodo de vigilancia. Así que una buena noticia, ¿no?, para los productores y exportadores de chía, que van a poder nuevamente hacerse un espacio en un mercado tan
0: Totalmente.
1: exigente y fructífero para ellos, ¿no? Como es el mercado japonés cuando se habla de estas semillas de chía. Otras noticias que tenemos aquí es un tema que justamente estaremos compartiendo en los programas de Vida Plus con la nutricionista Tania Grunwald, que es sobre la diabetes. Alarma el aumento de diabetes tipo 2 y la obesidad infantil en el Paraguay. La doctora Claudia Fabiola Blanco, especialista en endocrinología y diabetología del Hospital de Clínicas, señaló que alrededor del 20% de los niños consultan en su área médica son diagnosticados con diabetes y cerca del 50% presenta sobrepeso. También podemos leer aquí que en Paraguay 7 de cada 10 adultos tiene sobrepeso y 1 de cada 3 niños y adolescentes padece de esta misma condición. Según el informe del Sistema de Vigilancia Alimentario Nutricional SISVAN del 2024 del Ministerio de Salud Pública. Así que ese es otro tema que hay que tener bastante en cuenta. Llamar también, ¿no?, a la gente para que uno mismo y también a sus hijos lo cuide un poquito más, ¿no?, esa alimentación y también evitar, ¿no?, lo que es el sedentarismo, que son cosas que son realmente fáciles de solucionar, pero con consecuencias que son difíciles de tratar cuando ya están presentes, ¿no?
0: Y también creo que sobrepeso no es igual a sobrepeso. O sea, viste que hay ese, ¿cómo se llama? El cálculo BMI, donde
1: Ah,
0: calculas
1: claro, índice de
0: altura,
1: masa
0: etcétera.
1: corporal.
0: Que también depende un poco de la persona, ¿verdad? Depende de qué está formado su cuerpo, si es mucha grasa o músculos o lo que sea. Pero es una guía de saber más o menos, bueno, estoy en un rango donde mi cuerpo se siente bien y puede trabajar bien, o ya estoy exigiéndole del más al cuerpo, porque antes que nada somos nosotros mismos que queremos que nuestro cuerpo esté bien. Entonces, si le damos de más trabajo, es difícil para el cuerpo subastar todo. ¿Subastar se dice? No, ¿verdad? Darle lo que necesita, o
1: Exacto.
0: sea, proveerle
1: Proveer.
0: de los nutrientes, de que sí, circule bien la sangre y todo eso. Antes que nada, eso también, o sea, tenemos el cálculo estricto teórico, pero después también tenemos esto de saber que nuestro cuerpo necesita cuidado, que necesita.

0: apoyarle a nuestro cuerpo para que pueda funcionar de la mejor forma y que gracias a eso nos sintamos bien otra vez. Sí. Podemos entrar
1: Completamente.
0: mucho al tema, pero como ya mencionaste, tuvimos conversaciones muy interesantes con la licenciada Tania Grünwald, que habló mucho contigo, también conmigo, creo, sobre el tema de las de todo eso, de la nutrición,
1: Claro.
0: cómo guiar eso correctamente.
1: Así mismo, de la nutrición para la gente que ya tiene diabetes también, que hay que modificar un poquitito su alimentación. Vamos a estar teniendo estas charlas durante estas semanas que vienen y la próxima. Vamos, así que la invitación está ahí para la gente que quiera enterarse más del tema, a los programas de Vida Plus y también al programa de...
0: De Gesundheitsbildung und Gesellschaft, que sería lo que es mi vida plus en alemán, la idea de dar impulsos, o sea, no necesariamente de poner reglas, sino
1: Claro, como
0: hablamos de un
1: tips,
0: tema.
1: consejos.
0: Vemos un poco por qué una cosa funciona así, por qué nuestro cuerpo reacciona así y damos tips que cada uno puede llevar a su día a día para cuidarse y estar mejor. Esa es la idea de ese programa.
1: Totalmente.
0: En alemán, los que quieran escuchar en alemán, hay dos temas que van a salir en las siguientes semanas, el 21 y el 28 serían los viernes, donde le van a escuchar a la licenciada Tania Grünwald hablar sobre también el diabetes, ya que se celebra también el Día del Diabetes este mes, y también de lo que es la nutrición y nuestro estado psicológico, o sea, la psicología y la nutrición.
1: Así mismo, y como vos estabas mencionando, a Vida Plus también les invito todos los jueves a las 8:30. Bueno,
0: A las
1: continuamos a
0: nueve.
1: las 9, a las 9. Estoy confundiendo con Tereré
0: Sí.
1: Upá, que ahora ya con estos nuevos programas y estos cambios estoy
0: Sí.
1: aquí más circular que un eclipse. Y qué buena manera de hablar que eso. ¿Te enteraste que mañana... Que
0: Sí.
1: mañana 12 se viene el eclipse solar total?
0: Sí, por 2 minutos aproximadamente. Sí, he leído que en partes de España lo que mejor se va a ver, pero después también en otros lados como, ¿cuáles fueron los otros países?
1: Portugal
0: Sí,
1: también, en incluso esos extremos de Siberia, en
0: Siberia, ahí
1: Rusia,
0: está, sí.
1: Groenlandia, todos estos países que están como en las puntas, se puede decir, son los que van a
0: Sí.
1: tener muy buena...
0: Y
1: Esa
0: que va a
1: luz.
0: haber una transmisión en vivo también de eso, si de este lado no vemos tanto, entonces está esa posibilidad también. A quien le interese, creo que es la tercera vez en este,
1: En este siglo.
0: sí, algo así.
1: Creo que sí, creo que algo así había leído. Como dice, el eclipse solar total será este próximo miércoles 12 de agosto. Será el número 16 en este siglo XXI. La NASA detalla los horarios y las zonas donde se podrán apreciar este espectáculo astronómico. Así que para la gente hay que poder estar atenta, ¿no? Para ver, justamente aquí sale que la mayoría de los horarios son en España justamente y se puede ver la transmisión en vivo desde la página web directamente de la NASA. Así que buscar www.nasa.gov y ya te va a terminar saliendo para la gente que le interesa, porque realmente son siempre espectáculos muy, muy vistosos. Bueno, continuamos con algunas noticias que estamos leyendo aquí. Justamente estuviste comentando, ¿no? Y me quedó la curiosidad y al final vamos a terminar como leyendo así por encima, ¿no? Inicia el juicio por asesinato del rapero Tupac Shakur 30 años después. La fiscalía espera demostrar que Duane Kiff D. Davis, ex líder del Southside Compton, encargó el asesinato y proporcionó el arma del crimen. Toda una situación muy turbia, ¿no? Lo que involucraba a la leyenda del rap Tupac, en que fue asesinado, ¿no? A los 25 años, era una figura clave de la famosa rivalidad entre la escena del rap de la costa oeste y del este de Estados Unidos. Allá viven el rap, todo este género, con mucha pasión. Y justamente también tiende a mezclarse mucho también con las pandillas y con
0: Sí.
1: todo esto, y al final fue justamente lo que pasó y terminó ocurriendo todo lo de Tupac. Así que bueno, a ver, ¿qué más tenemos aquí para comentar?
0: Sí, ya que hablamos ya de lo que de la muerte de Tupac, también quisiera mencionar brevemente el fallecimiento del papá de Lionel
1: De Leo
0: Messi,
1: Messi.
0: que bueno, ayer fue el tuvieron su despedida en un que lo que ellos desearon que sea un círculo muy íntimo, al final se filtraron algunas fotos y he leído que Messi va a recurrir a medios legales y denunciar a la gente que sí, que no sé, es un daño de privacidad o cómo se dice eso.
1: Claro, querían un momento íntimo, ¿no? Para el último adiós a Jorge Messi, quien
0: Sí.
1: es justamente el que fue padre del mejor jugador de fútbol de la historia. Y justamente lo que decías, por más de que intentaron hacerlo lo más privado posible, siempre va a haber estos medios más agresivos, ¿no? Que buscan la primera plana, buscan la imagen, buscan el morbo. Y lastimosamente terminó pasando. Incluso no habían mencionado que hubieron drones sobrevolando la zona cuando ya se había dicho que estaba prohibido. Pero bueno, es también lo que genera, ¿no?
0: Sí.
1: Lastimosamente que ni en estos momentos de dolor se pueda tener ese respeto.
0: Y sí, realmente no sé, porque es una persona conocida, también muy querida, no sé, tal vez pensamos que nos da el derecho de invadir su privacidad, que de hecho ya no tiene tanta privacidad, me imagino, en su vida y en los momentos más difíciles de su vida, que su papá fue una parte muy importante de todo lo que es él, de todo lo que es su carrera, no lo respetan. Y es fácil apuntar con el dedo a un acontecimiento que pasó kilómetros de acá, pero vamos a aprovechar el momento para recalcar también que acá no somos muy diferentes. Muchas veces si pasa, por ejemplo, un accidente y agarro mi celular y saco una foto de eso, que tampoco es, no es muy diferente. O sea, realmente también hay campañas, publicaciones que piden que no se haga eso, que se respete la vulnerabilidad de la persona. Y bueno, eso es algo parecido que podemos llevar cada uno para respetar eso y darle un poco de, sí, de respeto y privacidad en ese momento muy feo que está pasando la persona o las personas.
1: Así mismo, realmente. Así que se espera, ¿no? Que haya ese respeto para la gente y pero al final es como que algo también que a la gente le cuesta tanto por las ganas, ¿no? De la primicia, de tener la primera foto, o ser el primero en esto, en aquello, que al final uno se olvida que la otra persona es un ser humano. Da
0: Sí.
1: igual el estatus, no importa lo famoso que sea. Todos somos seres humanos, todos tenemos padres y el dolor prácticamente creo yo. Quiero creer, ¿no? Que en todos es el mismo, así que ese respeto creo que se lo debemos por mucho que quieras esa imagen, porque al final creo yo que te dejan peor que con una reputación favorable, ¿no?
0: Sí.
1: El
0: Y
1: ser
0: bueno, ¿qué
1: así.
0: tenés de eso? ¿Le ves triste? Que ya te pudiste imaginar que va a estar triste si falleció su papá, ¿verdad? Pero sí.
1: Así mismo.
0: Quiero cambiar de tema. Voy a leer directo, tirar directo el título y vos me podés decir algo si querés. Olimpia subasta la camiseta del debut soñado de T-Pain.
1: Sí, lo había leído y encima está carita. La locura de Tim Payne que sigue generando, ¿no? Novedades importantes para Olimpia. Yo creo que en todo el con amigos y demás, yo siempre digo, ¿será que un día vamos a reunirnos todos y no vamos a hablar de este X tema? Yo creo que Tereré Upá va a ser el programa donde de todos los programas, algo vamos a poder decir de Tim Payne.
0: Literal.
1: Algo va a pasar. Este es el segundo programa, segunda mención. Vamos a ver hasta dónde llegamos con todo lo relacionado con Tim
0: Sí.
1: Payne. Que más allá de lo netamente deportivo, en la fecha pasada ante Rubio Ñu, el jugador, en la fecha antepasada ya que en la pasada Olimpia volvió a perder, cosa que también haremos como un mini repaso más tarde,
0: Sabe la técnica.
1: cuando tuvo su debut, se estrenó y encima con un golazo.
0: Puedo leer el, ya que no leí ninguna noticia.
1: Ponele ahí.
0: Voy a intentar porque acá están las palabras, así que no puedo decirlo mal. La locura por Tim Paine sigue generando novedades importantes para Olimpia, más allá de lo netamente deportivo. La fecha pasada, ante Rubio Ñu, el jugador tuvo su estreno y encima un golazo. Lo cierto es que Olimpia busca aprovechar todo lo referente al neozelandés en cuestiones comerciales, agarrándose de la gran popularidad adquirida ya desde la Copa del Mundo. Olimpia puso como subasta la camiseta del debut soñado de Tim Paine en la página olimpistas.com y la puja por la reliquia del futbolista ya asciende a los 21,50 millones.
1: 21
0: 21
1: millones
0: millones y
1: 50 mil.
0: 50. Según indica la plataforma, 22 personas ya realizaron sus pujas correspondientes y esto seguirá por 3 días más, según indicaron. Eso fue ayer, así que 2 días más. El mismo jugador se dirigió a los hinchas en esta iniciativa. Sé lo que significa usar esta franja, por eso quiero dársela a un verdadero olimpista, mencionó Payne. Brian, ya pusiste tú.
1: De hecho, habías mencionado que era 21 millones 50 mil. El 50 mil
0: Sí.
1: era mío. El 50. Hasta ahí llegó mi oferta.
0: Si ven 21 millones y 51.000, ahí ya
1: Ahí está el
0: hice mi
1: 50.
0: parte.
1: Ahí está nuestra parte por
0: Sí.
1: intentar no tener la camiseta de Tim Payne. Que jugó ese partido y después no volvió a jugar nuevamente. Vamos a ver si ahora en la Copa Sudamericana logra remontar también en lo futbolístico. Te voy a pasar otra noticia, por si quieres también comentarla, justamente yendo a lo mismo, ¿no? Que es
0: Sí.
1: sobre la Copa Sudamericana, ahí para poder comentarle también a la gente, porque hoy hay encuentros por la Copa Sudamericana, bastante
0: Sí.
1: importantes y con actividad paraguaya.
0: Leo, la Copa Sudamericana, la salvación para varios grandes en horas bajas. Los octavos de la final de la Copa Sudamericana 2026, que comenzarán este martes, aparecen como la tabla de salvación para varios gigantes de la región en horas bajas. River Plate, Boca Juniors, Sao Paulo, Santos, Atlético Mineiro y Olimpia apuestan sus fichas a ganarla. Además de agrandar su palmarés, ¿se dice? ¿Qué es eso?
1: Sus palmares, su registro
0: Ah, ok.
1: histórico, como su estadística.
0: También pretenden asegurar un lugar en la fase de grupos de la Libertadores 2027, el objetivo primario. En el caso del Decano, ya se aseguró ese boleto tras conquistar el torneo Apertura 2026. ¿Necesitamos más?
1: Si podemos aquí mencionar lo de Boca, que viene en alza, ¿no?
0: Cierto.
1: Después de haber empezado bastante mal, luego terminó empatando en la semana pasada contra Vélez, y que ahora tendrá que enfrentarse contra lo que para ellos es un rival ideal. Estamos hablando del club Recoleta de Paraguay, al que lo recibirá este martes en el Estadio Tomás Duco de Huracán. Justamente mencionando eso, la Bombonera está ahora en proceso de remodelación y demás, ya que el césped no estaba en las mejores condiciones, tanto que directamente no se podía prestar para los encuentros. Y una cosa que yo creo que en parte fue en buena fe, pero que molestó a muchos hinchas de Boca Juniors, es que el presidente de Recoleta ofreció ayuda monetaria a Boca para poder apoyarlos y a mantener el césped en condiciones, porque Recoleta quería jugar en la Bombonera.
0: Sí, claro,
1: Lo cual me
0: épico.
1: parece lógico, ¿no? Cualquier equipo chico que llega por primera vez, obviamente quiere jugar en la Bombonera,
0: Sí.
1: porque es prácticamente uno de los templos del fútbol en Sudamérica, junto
0: Más
1: con el Maracaná.
0: emblemáticos.
1: Creo que es de los estadios donde uno más anhela jugar al menos una vez en su vida. Y lastimosamente no se va a dar. El encuentro se va a hacer en el Tomás Duco, en la cancha de Huracán. No obstante, vamos a ver qué es lo que va a conseguir, ¿no? Recoleta. Recordemos que si bien es cierto que perdió a jugadores muy importantes como Wilk, que terminó yendo a Lanús, y tuvo, como se podría decir, ¿no? Como un pequeño bajón de nivel futbolístico ahora, después de los fichajes. Habrá que ver qué esperar, porque igualmente es el club, y recordemos que Recoleta quedó primero en su grupo, donde se encontraba San Lorenzo de Almagro y Santos de Neymar. Recoleta quedó primero, invicto además. Así que yo creo que es una cosa que hay que valorar, y que Boca, que no viene en sus mejores momentos, que de hecho vienen de fichar directamente a Ener Valencia, el ecuatoriano, que fue muy criticado durante la Copa del Mundo por la gran mayoría de sus fallos, se podría decir también. Así que a esperar qué es lo que se viene. También recordemos que Olimpia, que está como el gigante dormido, viene para enfrentarse al Vasco da Gama. Así que a esperar. También recordemos que el Vasco da Gama no es que venga de la mejor manera. Está antepenúltimo en el Brasileirão, y con Olimpia, que tampoco viene en el mejor nivel. Yo creo que hay una venganza, se puede decir, por la última final que jugó Olimpia de la Copa Libertadores, que fue justamente contra... Bueno, eso fue contra el Mineiro, no fue contra el Vasco. Confundí las franjas, se puede decir. Pero al final sigue siendo un equipo brasilero. Cerro tiene que hacer lo mismo contra el Palmeiras. Y yo creo que entre Olimpia y Cerro es el que viene incluso más flojo todavía con el tema al gol. Así que está duro.
0: Y Cerro y Palmeiras se cruzan por
1: No,
0: costumbre nomás
1: ya yo hasta te diría que es el clásico
0: ya.
1: sudamericano ya en este punto. Juegan a cada rato, encima son clubes que no se llevan bien, tienen mucha mucha vibra extra futbolística también, así que ya prácticamente es como un clásico para entre ellos, ¿no? Y bueno, curioso también me parece toda la situación del fútbol paraguayo, porque antes del Mundial venían fuertes todos. Olimpia
0: Sí, les iba súper bien.
1: venía de ser campeón. Cerro venía de ganarle al Palmeiras. Recordemos eso.
0: Recoleta está
1: Recoleta.
0: sin invicto en
1: Sí, claro.
0: la Sudamericana.
1: Claro, todos estaban muy fuertes. Llegó el Mundial. Paraguay salió bien parado, pero todos nuestros equipos empezaron
0: Pero bueno, no fue solo en
1: descenso.
0: Paraguay, a River y a Boca
1: Claro.
0: no les iba mucho mejor.
1: No, no, no. River viene con 4 derrotas
0: Sí.
1: consecutivas. River todavía no ha ganado en este torneo nuevo que se está haciendo, el clausura de Argentina. Y ni en la temporada en la que descendió empezó con 4 derrotas. Así que ahí sabemos, ¿no?, que ahora el sistema de la Liga Argentina es mediocre directamente, por no decir otra cosa. Así que no tienen esa preocupación de descender. Pero igualmente es un arranque paupérrimo lo del millonario.
0: Bueno, se nota que nos encanta el deporte porque ya se va a terminar otra vez el tiempo y hay algunas noticias del deporte para
1: No,
0: hablar
1: claro.
0: aún. Quiero tocar nomás lo que pasó el fin de semana en Brasil, solo para mencionar
1: Ya.
0: la celebración épica. Me olvidé otra vez del nombre del jugador. Es
1: Sí.
0: que, bueno, metió un gol, saltó por la, ¿cómo se dice?
1: Por la valla
0: La
1: publicitaria, ¿no?
0: valla y directo a un... A
1: Al
0: un, dice,
1: túnel,
0: apertura, sí, al
1: al
0: túnel.
1: túnel de vestuarios.
0: Y bueno, salió lesionado y el gol se canceló, lastimosamente. Sí, así que cuando se dice no hay que celebrar antes de tiempo,
1: Se refería a eso. Encima hizo todos los festejos que se sabía. Tuvo el del balón en su camiseta, supongámonos que va a ser papá dentro de poco. Y después, queriendo festejar, se va corriendo, salta la valla y da la mala suerte que es justo en el túnel de vestuario. El jugador era del Coritiba y se llama
0: Sí,
1: Jayce
0: ahí está,
1: Marañao.
0: sí,
1: Jayce Marañao, que
0: contra Chapecoense.
1: contra el Chapecoense, así mismo.
0: Sí, así
1: Pero
0: que cuiden a dónde van a saltar si meten un gol,
1: eso.
0: y asegúrense de que sea gol.
1: Por lo menos, si van a
0: Sí.
1: celebrar, se van a carizar, se van a lesionar, que al menos no le anulen el gol, porque a este
0: Sí.
1: muchacho le pasó todo el combo de desastres.
0: Sí, pero bueno, son curiosidades que dan la vuelta al mundo normalmente y después la gente se olvida otra vez. Pero sí, para mencionar nomás.
1: Claro.
0: Quiero mencionar otra cosa, saliendo un poco del fútbol, que fue el resultado del Premier Padel de este fin de semana, donde pasó algo muy interesante que a mí me gustó mucho. Que salieron campeonas, dos chicas, o sea, por lo menos la menor con 18 años, rompiendo el récord de ser la más joven jugadora de ganar un Premier Padel con 18 años. Se llama Martina Calvo, con su compañera nueva, que hace 3 semanas están jugando juntas, que me olvidé su nombre, Claudia, se llama Claudia. Sí, bueno, disculpen. Y ellas llegaron a la final, el torneo anterior, el fin de semana anterior, contra las número uno, perdieron la final y esta semana llegaron a la final otra vez, ganándole a las número uno. Así que realmente ahí se está evolucionando una generación joven muy, muy firme y muy, muy buena, muy técnica, muy segura en el pádel. Así, si a alguien le interesa, ahí
1: No,
0: va la
1: dale.
0: data. Y bueno, los el Mozart y el King del pádel, Coello y Tapia, salieron campeones. Así que ahí no hubo nada nuevo
1: Ahí no
0: prácticamente.
1: hubo sorpresa.
0: Sí. Otra noticia del local, otra vez de deporte. No sé si vos querés leer el. ¿Sí? La invitación al torneo interno de vóley que organiza el DBN, que se juega en categorías femenino, masculino, primera y amateur. O sea, amateur. Las inscripciones son hasta el 30 de agosto al siguiente número 0981-211-442. Repito el número. Inscripciones hasta el 30 de agosto al 0981-211-442. Si alguien necesita el contacto, el flyer nos puede escribir también y le pasamos. El torneo inicia el 20 de septiembre.
1: Perfecto, ahí la invitación entonces para la gente que le interese, ahí tiene ya los contactos para el torneo
0: Sí.
1: interno de vóley, que es una
0: Primera
1: invitación.
0: y amateur. O sea, si alguien dice, bueno, pero no practiqué todo el año,
1: Claro.
0: igual pueden hacer su equipo y sí, tomar este desafío para jugar, tal vez conocer gente nueva, desafiarse un poco, moverse, que siempre le hace bien al cuerpo.
1: Así mismo. También una cosa que me gustaría mencionar, ¿no? Que es para también para tener en cuenta, ¿no? Este 14 de agosto es el Día de la Bandera Paraguaya, que es una fecha que ya está establecida desde 1913 y se celebra, ¿no? Este diseño actual, bueno, en realidad todos los diseños, ¿no? Que ha tenido la bandera paraguaya, que es una bandera que ha cambiado mucho con el paso del tiempo. Así que eso, este 15, perdón, este 14 de agosto es el Día de la Bandera Paraguaya, así que ahí podemos venir con nuestro tricolor para sentirnos más patriotas, no solamente cuando juega la selección paraguaya, sino también apreciar a nuestro país en estas fechas también para celebrar.
0: Bueno, acá se quedó luego nuestra bandera
1: Sí.
0: paraguaya del Mundial aún, así que estamos totalmente en la temática.
1: Así mismo, hay que mantenerlo ahí. Y también recordar que el 16. También ahí, muy atento, también estoy viendo aquí que nuestra amiga Naya Sabatsky, que está muy
0: Ajá.
1: atenta, que también nos dice el 16 Día del Niño. También hay que decir,
0: ¿El
1: que
0: 15 o el 16? El 16, sí, cierto,
1: sí,
0: disculpe.
1: también el Día del Niño.
0: Sí.
1: Ya sabes qué vas a pedirte por tu día.
0: ¿Vos ya pediste algo?
1: Yo me pedí la. No, no me pedí nada todavía, pero
0: No.
1: puede ser un açaí. Creo. Una seis con frutilla.
0: Seguro, no sería nada nuevo, ¿eh? No pensé en eso realmente, pero voy a pensar en un buen regalo y les aviso el siguiente martes qué tal me fue con eso.
1: Así mismo. Bueno, ya estamos por terminar la edición de hoy. También mandar un saludo a Mitsuo Rolón, que también nos está escuchando, que nos está diciendo que él se quiere pedir la Chintendo Wii. No sé muy bien qué es la Chintendo Wii, pero seguramente alguna consola, vamos a
0: Me imagino.
1: suponer. Así que ahí está. Un saludo también, que por cierto, ellos nos están escuchando desde España. Esos no son nuestros oyentes españoles más fieles de todos, ahí
0: Un
1: siempre
0: saludo
1: escuchando.
0: cordial.
1: Que siempre están ahí escuchándonos, incluso en familia, la otra vez nos comentaba
0: Qué
1: que estaban
0: lindo.
1: escuchando.
0: Y esa es
1: Bueno.
0: la idea de llegarle a la gente, proveerles de informaciones que de repente se ve en los estados, se ve en las páginas, pero bueno, acá también se junta la información y con mucho gusto hablamos un poquito de eso, comentamos, informamos y también hablamos de lo que a nosotros nos mueve, que muchas veces es el deporte, se van a dar cuenta también, así que si es de más, pueden pedir también otras cosas, pueden hacer preguntas, enviar, sí, como dijimos hoy, pueden enviar su foto, su rutina, lo que sea, de cómo están pasando su mañana, en específico el martes, donde estamos siempre con ustedes desde las 8:30.
1: Así mismo, desde las 8:30 nos pueden estar mandando sus mensajes y también incluso nos estuvieron diciendo de que podíamos estar haciendo como temáticas donde pedimos cada programa una foto. Hoy pedimos foto de cómo nos están acompañando, cuál es, si era con el tereré, con el café. Y ahora nos dicen que la próxima sea con fotos de paisajes chaqueños.
0: Justo quería decir eso porque ahora tenemos un par, los para todo y también el lapacho, el tallud está floreciendo
1: Y son muy lindos.
0: increíblemente hermoso. Y si quieren, envíanos las fotos, disculpen. Y por qué no, hacemos una pequeña competencia y le premiamos a la foto mejor presentada, porque todos los árboles son hermosos.
1: Exactamente.
0: Me sorprende que no haya choques aún por la calle por mirar tanto los árboles, porque realmente lucen bellísimos. Y bueno, tómense el tiempo, pásennos las fotos y con mucho gusto los vemos y vemos dónde mejor se resalta la belleza, porque
1: Exactamente.
0: todos son hermosos, realmente no hay este es más hermoso, este es más lleno, más amarillo, así todos son lindos, es hermoso, hermoso.
1: Así mismo, podemos ver acá por nosotros mismos, vemos como un pequeño premio o algo a la foto más
0: Claro.
1: linda del paisaje chaqueño. Entonces, que nos pasen nomás al número de la radio, importante
0: Sí.
1: también eso, les voy a recordar y les repito el número de Radio Noilan, que es el 0981-200-103. Ahí la foto de lo que más les guste, un paisaje, el horizonte, los árboles, ya sea el tallú. Lo que gusten, un Samu, da igual. La foto más linda que nos manden va a llevar un pequeño premio y vamos a subir a uno de nuestros estados, así bien bonito.
0: Sí, pero esto
1: Con...
0: es exclusivo para los oyentes de Tererupá porque no lo vamos a subir en otro lado. Acá los que nos
1: Exactamente.
0: escucharon saben ahora cuál es el desafío. Saquen la foto, compartan la foto y en el siguiente programa vamos a publicar, o sea, anunciar el ganador y también, obviamente, publicar la foto después para que todos puedan disfrutar de esa belleza.
1: Exactamente, y también para que la gente esté atenta, ¿no?, a los programas de Tereré Upa, donde vamos a tratar de traer, ¿no?, estas pequeñas dinámicas con la gente para que también quiera participar.
0: Totalmente.
1: Y bueno, ¿vale?
0: Tenemos que irnos, se nos fue el
1: Lastimosamente.
0: tiempo. Y con sí. Adelante, Brian.
1: Y bueno, con esto llegamos al final de otra edición más de Tereré Upa aquí por Radio Noilan. Realmente es increíble cómo se nos pasa el tiempo. Yo
0: Sí.
1: pensaba que faltaba más, pero no, de hecho ya estamos sobre la hora. Así que muchísimas gracias, Valeria, por acompañarnos nuevamente.
0: Un gusto también, muchas gracias a los oyentes por estar, por hablarnos, por escribirnos. Si quieren decirnos algo durante la semana, les estamos leyendo, les estamos respondiendo con mucho gusto. Estamos de vuelta en el siguiente martes con un nuevo programa en Tererupa. Espero que tengan una excelente jornada y una muy linda semana.
1: Así mismo, muchísimas gracias a todos por acompañarnos en esta edición de Tereré Upa. Será hasta el próximo martes con más y esperamos sus mensajes de esos paisajes, de esos árboles, de esos animales, las mascotas, lo que ustedes gusten, pero que demuestre ese aire chaqueño tan bello que tenemos aquí. Así que muchas gracias y hasta pronto.
0: Chao, chao.
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0: Gracias por compartir este momento de conversación y actualidad.
1: Nos encontraremos nuevamente el próximo martes a las 8:30 horas.
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1: Tererupa.
0: Hablamos de lo que nos importa.

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La temperatura, 16 grados, 6 décimas. La temperatura, 16 grados, 3 décimas.

0: Es la hora 11 en punto. La temperatura 16 grados 6 décimas.
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0: Es la hora 11:15 minutos.
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3: El Imperio de la Paz. Al visitar el monasterio de Yuste, en la provincia de Cáceres, España, nos encontramos con la última morada del emperador Carlos I de España y V del Imperio Germánico. En cierto momento el guía afirma con elocuencia: aquí vivió el soberano del imperio donde nunca se ponía el sol. Tal definición se refiere a un alcance territorial muy amplio que en diversos momentos de la historia también se aplicaría a muchos otros imperios. Isaías fue profeta a lo largo de varias décadas, siendo instrumento de Dios delante de los reyes Usías, Jotam, Acaz y Ezequías, todos de Judá. Su palabra no solo confrontaba a los gobernantes y ciudadanos, sino que fundamentalmente hablaba de un imperio mucho más poderoso que el prodigioso y temible reino de Judá. El profeta apuntaba al reino de Cristo, cuya esperanza debería producir cambios inmediatos en la vida y prácticas de aquellos reyes y sus súbditos. Los imperios, en todas las épocas, fueron edificados y perseveraron, esparciendo miedo para alcanzar una presunta paz basada en la opresión. Para ello, como hicieron los reyes de Judá, el poder militar sería fundamental. Sin embargo, el profeta afirmaba que la verdadera luz que sacaría el pueblo de las tinieblas solo se daría bajo el reinado de Cristo. Este resultaría en alegría verdadera por la liberación permanente del yugo espiritual opresivo, confirmado en juicio y justicia para alcanzar a todas las naciones con la verdadera paz sin límites, pues Él es admirable, consejero, Dios fuerte, Padre eterno y Príncipe de paz. El imperio de Cristo y su paz no tienen límites. Meditación escrita por Dirceu Amorín de Mendoza, España,

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0: Es la hora 11:30 minutos.
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0: Es la hora 12 en punto.
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0: Sean todos bienvenidos a una nueva edición de Flash de Noticias aquí por Radio Noilam. Mi nombre es Brian Bob y hoy les estaré acompañando con las principales novedades de hoy martes 11 de agosto.
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0: La ruta bioceánica inicia el asfaltado hacia Pozo Hondo. El corredor vial bioceánico entra en una nueva etapa con el inicio del asfaltado del tramo entre el cruce Don Silvio y Pozo Hondo, en el departamento de Boquerón. El Ministerio de Obras Públicas informó que ya concluyó la conformación del terraplén y que las obras de drenaje presentan un avance del 99%. El tramo corresponde al lote 4 de la ruta PI-15 y tiene una extensión aproximada de 52 kilómetros. La obra permitirá completar la conexión vial del Chaco paraguayo con la frontera argentina y facilitar el transporte internacional de cargas. Unos 300 trabajadores están actualmente involucrados en los trabajos de este sector. El tercer tramo de la ruta bioceánica comprende en total 224 kilómetros entre Mariscal Estigarribia y la frontera con Argentina. Paraguayo sobrevive 5 días en la selva de Misiones. Óscar Antonio González Caballero, de 57 años, fue encontrado con vida después de permanecer 5 días desaparecido en una zona selvática de la provincia argentina de Misiones. El docente había ingresado al monte para recuperar una sonda de un globo meteorológico utilizado en un proyecto académico. Según relató su hijo Marcos González, durante la búsqueda el hombre se encontró con un gran felino y tuvo que escapar y refugiarse en un árbol. Tras perderse, pasó las noches en las copas de los árboles y sobrevivió con agua de un arroyo y un paquete de galletitas que llevaba consigo. Finalmente logró llegar por sus propios medios hasta la ruta y fue trasladado a un hospital. Los médicos constataron deshidratación y cortes en las manos y pies, pero descartaron lesiones de gravedad.
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0: Gran terremoto sacude Colombia. Tras un terremoto de magnitud 7,4 que sacudió este pasado lunes gran parte de Colombia, el epicentro se ubicó en el departamento del Chocó. El sismo provocó el colapso de edificios y afectó viviendas e infraestructura pública y privada en varias ciudades. El movimiento se registró a las 7:34 de la mañana con una profundidad de 82 kilómetros. Las autoridades mantienen los operativos de emergencia y la evaluación de daños en las zonas afectadas. Reservas de petróleo de Estados Unidos caen a su nivel más bajo en 43 años. Las reservas estratégicas de petróleo de Estados Unidos cayeron por debajo de los 300 millones de barriles por primera vez en 43 años. El Departamento de Energía informó que las existencias se situaron en 298,7 millones de barriles al 7 de agosto, lo que representa una reducción de 6,1 millones respecto a la semana anterior. Es el nivel más bajo registrado desde 1980. La caída está vinculada principalmente a las consecuencias de la guerra con Irán y las interrupciones del suministro a través del Estrecho de Hormuz, una de las principales rutas petroleras del mundo. Para contener el impacto sobre los precios, Estados Unidos ha recurrido a sus reservas estratégicas. En marzo, Washington anunció la liberación de 172 millones de barriles como parte de una operación coordinada con otros países de la Agencia Internacional de Energía.
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0: Boca Juniors se enfrenta a Recoleta por los octavos de la Sudamericana. Boca Juniors recibirá este martes a Recoleta por la ida de los octavos de final de la Copa Sudamericana. El partido comenzará a las 19 horas y se disputará en el Estadio de Huracán Tomás Adolfo Duco, debido a los trabajos de renovación en la Bombonera. Una de las novedades podría ser el debut del delantero ecuatoriano Ener Valencia, recientemente incorporado al plantel argentino. Boca llega al encuentro tras empatar 1-1 con Vélez Sarsfield por el torneo clausura y acumula 5 puntos en las 4 fechas. Recoleta, en tanto, llega con el antecedente de haber terminado primero en el grupo de la Sudamericana por delante de Santos y San Lorenzo. El equipo paraguayo también viene de vencer por 3-1 a Rubio Ñu por el campeonato clausura paraguayo. UEFA, AFC y CONCACAF acusan a la FIFA de romper la confianza. Las confederaciones UEFA, AFC y CONCACAF endurecieron sus críticas contra el presidente de la FIFA, Gianni Infantino, por el fallido proyecto de vender participaciones de la Copa del Mundo. En una carta conjunta, las tres organizaciones cuestionaron la forma en la que fue planteada la propuesta y denunciaron falta de transparencia y de consulta a las federaciones. Según las confederaciones, el proyecto fue impulsado por plazos demasiado ajustados y sin permitir un análisis adecuado de sus condiciones. También cuestionaron la reciente reunión de dirigentes de la FIFA en Marruecos, a la que no fue convocado el comité ejecutivo en pleno. UEFA, AFC y CONCACAF sostienen que el conflicto no se limita a cuestiones económicas, sino que afecta la integridad y la confianza dentro del fútbol mundial.
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0: Para hoy martes 11 de agosto nos espera un frío al amanecer, luego cálido por la tarde, cielo mayormente nublado y vientos del sur. La temperatura mínima será de 12 grados y la máxima alcanzará los 23 grados. Para mañana miércoles 12 de agosto el clima estará fresco a cálido con cielo mayormente nublado, vientos del norte, luego variables. La mínima será de 14 grados y la máxima alcanzará 28 grados. Muchas gracias por acompañarnos en esta edición de Flash de Noticias. Mi nombre es Brian Bob y les deseo a todos un excelente resto de jornada.
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0: Es la hora 13 en punto. La temperatura 19 grados 9 décimas.
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0: Es la hora 14:30 minutos.
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0: Es la hora 15 en punto. La temperatura 22 grados 3 décimas.
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1: Hola amiga y muy bienvenida a un nuevo programa Mujeres de Esperanza. Mi nombre es Elizabeth y junto con Mercedes y Sonia estaremos contigo durante esta media hora desde este punto del dial para acompañarte y compartir un tema de interés para todas.
2: ¿Qué tal? ¿Cómo has pasado la semana? Queremos hablar sobre una situación que se puede dar en nuestra salud física. Es muy molesta y fastidiosa y no es fácil curarla. Quédate con nosotras y ya lo sabrás.
3: Más adelante diremos cómo puedes comunicarte con nosotras y dejarnos tus comentarios. Nos gustaría saber si te sirven los temas que tratamos desde aquí. Si te parecen útiles, compártelos con tus amigas o diles que escuchen el programa y se unan a nuestro círculo de amigas. Disfrutaremos de una canción y luego comenzaremos con las lecciones para la vida. Gracias, amiga, por estar allí.

0: queremos hablar acerca de un importante órgano de nuestro cuerpo. Nos referimos a nuestra piel. Es importante y es el más grande de todos. Cubre y protege todo el interior de nuestros cuerpos. Sin la piel, nuestra carne, huesos y órganos estarían fuera de lugar. La piel mantiene todo unido.
1: Tener la piel es muy buena cosa entonces. Solo imagínate cómo seríamos sin ella. Además, la piel protege nuestros cuerpos, los mantiene a la temperatura correcta y nos permite tener el sentido del tacto. ¿Y adivina qué? Tiene un área de superficie de alrededor de 2 metros cuadrados.
0: Pero debes saber que la piel también se enferma. Varias pueden ser las enfermedades que atacan a la piel, pero hoy queremos hablar de un modo especial acerca de los hongos infecciosos.
1: ¿Has tenido alguna vez un salpullido que te ha durado más de un par de semanas? Si fuera una alergia, es decir, una reacción a algo que hayas comido o tocado, desaparecerá pronto. Y podrías saber si fue una quemadura de sol. Pero si tienes un salpullido que pica y a veces aún arde, podría ser un hongo.
0: ¿Un hongo? He probado algunos que son deliciosos para comer. Pero también hay un tipo de hongos que viven en nuestra piel. Parece que todos los tenemos y la mayor parte del tiempo no son dañinos. Sin embargo, a veces puede causar un problema llamado infección fungosa. Suena terrible, ¿verdad? Pero no debes preocuparte. Es muy común adquirir esta clase de infección de la piel, especialmente si hace calor y has estado transpirando mucho o ha quedado humedad en el cuerpo. No debes sentirte avergonzada, ya que muchas personas tienen infección de hongos. Y algo que debes saber es que son más o menos fáciles de tratar, aunque se requiere dedicación y constancia en el tratamiento. Por lo general, no se expanden por debajo de la piel.
1: Eso es muy bueno de saber. Podemos agarrarnos infecciones de hongos en cualquier parte del cuerpo, incluso en los pies, entre los dedos, en el área de la ingle, sobre las partes principales del cuerpo, sobre las manos y en el cuero cabelludo. Aun cuando somos muy cuidadosas con la limpieza, podemos agarrarlos. Te preguntarás si son difíciles de tratar.
0: Como hemos dicho, ya no debería ser si observas alguna de las condiciones que te vamos a describir. Podrías deshacerte de ello fácilmente con algún tratamiento sencillo. Veamos algunas de las infecciones más comunes causadas por hongos.
1: La infección por hongos más común es la llamada pies de atleta. Como lo sugiere el nombre, se encuentra en los pies y entre los dedos. Es un hongo muy pequeño, tan pequeño que solo puede ser visto a través de un microscopio. La razón por que lo encontramos en nuestros pies es que crece mejor en áreas húmedas calientes, tales como los zapatos, medias, pisos sin limpiar y servicios higiénicos o baños. Es más común en el verano y en climas calientes y húmedos. Ocurre más a menudo en personas que transpiran y usan zapatos muy apretados y que trabajan en pisos húmedos. Esta infección puede afectar también las uñas de los dedos y a los lados de los pies.
0: ¿Cómo puedes saber que tienes el pie de atleta? Debes mirar si tienes la piel roja, seca, agrietada y picazón entre los dedos. O puedes tener burbujas llenas de pus en la planta de los pies. Deshacerte de estas infecciones fungosas no es difícil, pero debes ver a un doctor o trabajador de la salud para que te diga qué clase de infección tienes y recetarte la crema correcta para ponerte en el lugar afectado. Debes tener cuidado de usarla tantos días cuanto el doctor te haya dicho.
1: Hay algunas cosas que puedes hacer para evitar que se repita. Ten en cuenta lo siguiente. Lava tus pies cada día. Seca tus pies completamente, especialmente entre los dedos. Usa calzado plástico cuando caminas en sanitarios públicos o duchas. Asegúrate que usas medias limpias y si se mojan o transpiran, cámbiate lo más pronto posible. Por último, usa algún talco o polvo para absorber la humedad y transpiración de los pies. Puedes comprarlo en alguna farmacia.
0: Mencionemos alguna otra infección por hongos. Una muy común que afecta el cabello, las uñas y la piel es la que llaman tiña o infección de la piel causada por un hongo. Comienza como una pequeña área roja del tamaño de una arveja. Cuando se desarrolla más, se dispersa como en un círculo o anillo con los bordes levantados, a veces como un copo escamoso. El centro de este círculo sana primero, dejando el anillo rojo por los bordes de afuera. Esta afección aparece también en el cuero cabelludo como un parche que parece calvicie.
1: Una persona que padece de este mal puede contagiarlo fácilmente a otra persona por contacto directo. No se trata de una condición seria, pero es necesario ver al doctor, quien te indicará qué crema medicinal deberás usar. La mayoría de estas infecciones responden bien a las cremas antihongos o antimicosis. Prueba con alguna de ellas.
0: Otra infección por hongos que afecta a la ingle y la parte alta del muslo y la zona genital no solo le puede ocurrir a los hombres y a los varones, sino también a las niñas y mujeres. Es un salpullido muy incómodo por la picazón y a menudo parece arder. Es muy común en los que hacen deportes, que transpiran mucho y usan ropas ajustadas. Un doctor puede identificar este salpullido por el lugar donde aparece y la manera en que se le ve y puede darte la crema correcta para aplicar en las áreas que pican. Asegúrate de usarla tanto tiempo como te indicó el doctor que lo hicieras para que produzca el efecto deseado.
1: Así que si eres una persona que haces deportes, transpiras muchos, usas ropas ajustadas, pon atención a estos consejos. Mantén el área afectada limpia y seca. Usa un polvo o talco medicinal, como usarías para el pie de atleta. Cambia tu ropa interior cada día.
0: Queremos hablar de una infección más que es común especialmente en las mujeres. Se denomina cándida. Es una infección similar al hongo. Muy a menudo afecta la piel alrededor de las uñas o las áreas más suaves y húmedas en las aberturas del cuerpo. El salpullido de los pañales en los bebés puede ser causado por cándida. Las jóvenes y las mujeres pueden agarrarse infección de este tipo alrededor de la vagina. Cuando te sucede, la piel se enrojece y se hincha. También pueden aparecer como parches que arden y pican y exudan un fluido claro.
1: Como hemos dicho antes, visita a tu doctor, quien te recetará las medicinas y cremas que mejor se adecúen a la condición. Si usas ropa interior de algodón, puede ayudarte a estar mejor. Desafortunadamente, las infecciones por hongos pueden volver fácilmente. Siempre debes tener a mano medicina contra los hongos para comenzar a usar de inmediato. Quizá puedas descubrir algunos remedios caseros para ayudarte a estar bien.
0: Para cualquier situación de infección por hongos, recuerda, asegúrate de mantener el área limpia y seca.
1: Continúa usando el medicamento por todo el tiempo que el doctor te ha indicado que lo hagas. Por lo general, algo más después que la infección se haya ido.
0: Asegúrate que tus ropas fueron secadas apropiadamente. Usa ropa suelta cuando tienes una infección, puede ayudar.
1: No rasques el área si pica. Esto puede causar sangrado y hacer que la infección se expanda a otras partes del cuerpo.
0: Quítate todo lo que pueda irritar la piel, cosas como un anillo con infección debajo.
1: Afortunadamente, las infecciones fungosas son solo un problema de la piel y no se van dentro del cuerpo. Pero pueden ser muy molestas y hacerte sentir miserable. Si las dejas sin tratar, pueden expandirse a otras partes del cuerpo y a otras personas.
0: Y por último, las personas que tienen infecciones por hongos siempre deberían usar sus propias toallas y peines. Deberían usar zapatos plásticos cuando se duchan para asegurarse que sus infecciones no pasan a otros en la familia.
1: Si sufres de una infección fungosa que se repite o no se va o es muy severa, el doctor podría darte unas tabletas especiales para tomar. También podrá pedir que te hagan otros estudios para descartar condiciones tales como diabetes, VIH o cáncer, porque podría ser una señal que tu sistema inmune no está trabajando de manera apropiada.
0: Amiga, quizás conozcas un remedio casero que te gustaría compartirnos. Anota nuestros medios de comunicación. Por correo electrónico, escribe a mujeres@transmundial.org. Por carta, escribe a Mujeres de Esperanza, casilla de correo 5051, Montevideo, Uruguay. Nuestro sitio lo encuentras en proyectoana.org o el Facebook de Proyecto Ana. Después de esta canción, tenemos más para decirte.

0: Mira tus manos si las tienes. Son maravillosas, ¿verdad? Las manos que Dios nos dio pueden ser usadas para muchas cosas. Pueden hacer cosas, expresar emociones, consolar a alguien que está afligido, acariciar al que lo necesite, sostener la mano del caído. ¿Y a ti, qué te gusta hacer con tus manos? A mí en particular me gusta todo lo que son manualidades. Me resulta muy entretenido y divertido. Es imposible que me aburra si puedo hacer cosas con mis manos.
1: Las manos son muy expresivas. Algunas de nosotras usamos mucho las manos cuando hablamos. Cada palabra la acompañamos con un movimiento de manos. Las personas sordas pueden comunicarse unas con otras tan efectivamente con sus manos como nosotras podemos hacerlo con nuestras voces y oídos. De hecho, un niño que aprende lenguaje de señas desde muy temprana edad pasa a través de casi el mismo proceso de desarrollo del lenguaje como una persona que oye.
0: Tristemente, las manos pueden ser usadas también de una manera muy cruel, ya sea para castigar a otra persona o para infligir dolor a otros. Por ejemplo, es muy triste ver a niños tratados cruelmente por las manos de adultos. La palabra de Dios, la Biblia, nos dice muchas cosas acerca de lo que deberíamos hacer con nuestras manos. En el libro de Eclesiastés, un libro de la Biblia, el sabio Salomón escribió: "Todo lo que te venga a la mano para hacer, hazlo con empeño, porque en la sepultura a donde vas, no hay obras, ni cuentas, ni conocimiento, ni sabiduría". Creo que podríamos decir: pon toda tu energía en tu vida ahora, porque la vida llegará a un final y no habrá más oportunidad para usar tus manos. Continúa diciendo: ningún hombre sabe cuándo su hora llegará. Y eso es muy cierto, ¿no te parece? Ninguna de nosotras sabemos cuánto tiempo habremos de vivir. Nuestro tiempo está solamente en las manos de Dios. Hay un hermoso ejemplo en el libro de los Proverbios, en la Biblia, de una mujer que supo cómo usar bien sus manos. Si tienes una Biblia, puedes ir allí a Proverbios capítulo 31 y encontrarás lo que te estamos diciendo. Se dice de ella como una mujer de noble carácter. Escucha cómo se describe allí: mujer virtuosa, ¿quién la hallará? Porque su valor sobrepasa a las perlas. Su esposo está en ella confiado y nada de valor le faltará. Le trae bien y no mal todos los días de su vida. Busca lana y lino y con gusto teje con sus manos. Se levanta siendo aún de noche, provee comida a su familia y la parte que le corresponde a sus siervas. Esfuerza sus brazos para la tarea, comprueba que le va bien en el negocio y no se apaga su lámpara en la noche. Sus manos extiende al pobre y tiende sus manos al necesitado. No teme al invierno porque toda su familia está abrigada. Ella misma se viste de telas finas, hace telas y las vende. Fuerza y honor son su vestidura y se ríe de lo porvenir. Su boca abre con sabiduría y la ley de la misericordia está en su lengua. Considera la marcha de su casa y no come pan de balde. Se levantan sus hijos y la llaman bienaventurada, y su marido también la alaba. Denle recompensa por todo lo que ella hace y que sus hechos públicamente declaren su alabanza. ¡Qué mujer maravillosa! La mujer maravilla podría ser. Me gustaría ser como ella. Creo que hay un verdadero placer y satisfacción ser una buena esposa y madre. Pero quiero decirte que aunque no seas ni esposa ni madre, hay un profundo sentido de satisfacción en hacer muchas cosas con nuestras manos, como cocinar, coser, limpiar y todo lo que podamos proveer a otros. Pero si has puesto atención a lo que leímos, habrás notado que esta mujer de noble carácter no solo trabaja en su hogar, también sabe hacer negocios. apoya a su esposo, provee para su familia, trabaja fuerte con sus manos. Es amable cuando da instrucciones, ayuda a los pobres y no es perezosa ni holgazana. Aún si no tenemos los mismos recursos que esta mujer tiene, podemos poner este verso bíblico en práctica. Cualquiera cosa que tus manos encuentren para hacer, hazlo con todas tus fuerzas. Ya sea que tengamos poco o mucho, podemos trabajar duro con nuestras manos y usarlas amable y sabiamente. Podemos usar nuestras manos para proveer a nuestra familia y ayudar a otros que están en necesidad también. El apóstol Pablo ha escrito lo siguiente en la Biblia. Dice así: tened por aspiración vivir en tranquilidad, ocuparos en vuestros propios asuntos y trabajar con vuestras propias manos como os he mandado. Me gustaría que pensáramos juntas por un momento acerca de las manos de nuestro Señor Jesucristo. Al final de su vida aquí en la tierra, sus manos fueron clavadas en una cruz. Sus brazos fueron extendidos y pusieron clavos en sus manos y pies y le dejaron allí hasta morir. ¿Por qué Jesús, el Hijo de Dios, permitió que eso le sucediera? Por amor. Jesús nos ama y cargó sobre Él nuestros pecados para que pudiéramos tener la vida eterna con Él. A través de la muerte de Cristo en la cruz, si creemos en Él, volvemos a relacionarnos con Dios nuestro Padre Celestial. Amiga, tómate de la mano de Jesús hoy, así como lo haría un pequeño niño de la mano de sus padres, y agradécele por lo que ha hecho por ti. Digamos juntas: gracias, Señor Jesús, por permitir que tus manos fueran clavadas en la cruz por mí. Gracias por permitirme sostener tu mano y tener tu ayuda cuando lo necesito. Gracias por todo lo que creaste y también por mis manos te agradezco, Señor. Ayúdame a usarlas para hacer el bien. Amén.

0: y ya es tiempo de despedirnos, pero antes nos gustaría continuar en contacto contigo. Puedes comunicarte por correo a mujeres@transmundial.org y por carta a Mujeres de Esperanza, casilla de correo 5051, Montevideo, Uruguay. Nuestro sitio lo puedes ver en proyectoana.org o el Facebook de Proyecto Ana. Será hasta pronto y que Dios te bendiga.
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0: Es la hora 15:45 minutos.
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0: Sean todos bienvenidos a una nueva edición de Flash de Noticias aquí por Radio Noilam. Mi nombre es Brian Bob y hoy les estaré acompañando con las principales novedades de hoy martes 11 de agosto.
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0: La ruta bioceánica inicia el asfaltado hacia Pozo Hondo. El corredor vial bioceánico entra en una nueva etapa con el inicio del asfaltado del tramo entre el cruce Don Silvio y Pozo Hondo, en el departamento de Boquerón. El Ministerio de Obras Públicas informó que ya concluyó la conformación del terraplén y que las obras de drenaje presentan un avance del 99%. El tramo corresponde al lote 4 de la ruta PI-15 y tiene una extensión aproximada de 52 kilómetros. La obra permitirá completar la conexión vial del Chaco paraguayo con la frontera argentina y facilitar el transporte internacional de cargas. Unos 300 trabajadores están actualmente involucrados en los trabajos de este sector. El tercer tramo de la ruta bioceánica comprende en total 224 kilómetros entre Mariscal Estigarribia y la frontera con Argentina. Paraguayo sobrevive 5 días en la selva de Misiones. Óscar Antonio González Caballero, de 57 años, fue encontrado con vida después de permanecer 5 días desaparecido en una zona selvática de la provincia argentina de Misiones. El docente había ingresado al monte para recuperar una sonda de un globo meteorológico utilizado en un proyecto académico. Según relató su hijo Marcos González, durante la búsqueda el hombre se encontró con un gran felino y tuvo que escapar y refugiarse en un árbol. Tras perderse, pasó las noches en las copas de los árboles y sobrevivió con agua de un arroyo y un paquete de galletitas que llevaba consigo. Finalmente logró llegar por sus propios medios hasta la ruta y fue trasladado a un hospital. Los médicos constataron deshidratación y cortes en las manos y pies, pero descartaron lesiones de gravedad.
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0: Gran terremoto sacude Colombia. Tras un terremoto de magnitud 7,4 que sacudió este pasado lunes gran parte de Colombia, el epicentro se ubicó en el departamento del Chocó. El sismo provocó el colapso de edificios y afectó viviendas e infraestructura pública y privada en varias ciudades. El movimiento se registró a las 7:34 de la mañana con una profundidad de 82 kilómetros. Las autoridades mantienen los operativos de emergencia y la evaluación de daños en las zonas afectadas. Reservas de petróleo de Estados Unidos caen a su nivel más bajo en 43 años. Las reservas estratégicas de petróleo de Estados Unidos cayeron por debajo de los 300 millones de barriles por primera vez en 43 años. El Departamento de Energía informó que las existencias se situaron en 298,7 millones de barriles al 7 de agosto, lo que representa una reducción de 6,1 millones respecto a la semana anterior. Es el nivel más bajo registrado desde 1980. La caída está vinculada principalmente a las consecuencias de la guerra con Irán y las interrupciones del suministro a través del Estrecho de Hormuz, una de las principales rutas petroleras del mundo. Para contener el impacto sobre los precios, Estados Unidos ha recurrido a sus reservas estratégicas. En marzo, Washington anunció la liberación de 172 millones de barriles como parte de una operación coordinada con otros países de la Agencia Internacional de Energía.
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0: Boca Juniors enfrenta a Recoleta por los octavos de la Sudamericana. Boca Juniors recibirá este martes a Recoleta por la ida de los octavos de final de la Copa Sudamericana. El partido comenzará a las 19 horas y se disputará en el Estadio de Huracán Tomás Adolfo Duco, debido a los trabajos de renovación en la Bombonera. Una de las novedades podría ser el debut del delantero ecuatoriano Ener Valencia, recientemente incorporado al plantel argentino. Boca llega al encuentro tras empatar 1-1 con Vélez Sarsfield por el torneo clausura y acumula 5 puntos en las 4 fechas. Recoleta, en tanto, llega con el antecedente de haber terminado primero en el grupo de la Sudamericana por delante de Santos y San Lorenzo. El equipo paraguayo también viene de vencer por 3-1 a Rubio Ñu por el campeonato clausura paraguayo. UEFA, AFC y CONCACAF acusan a la FIFA de romper la confianza. Las confederaciones UEFA, AFC y CONCACAF endurecieron sus críticas contra el presidente de la FIFA, Gianni Infantino, por el fallido proyecto de vender participaciones de la Copa del Mundo. En una carta conjunta, las tres organizaciones cuestionaron la forma en la que fue planteada la propuesta y denunciaron falta de transparencia y de consulta a las federaciones. Según las confederaciones, el proyecto fue impulsado por plazos demasiado ajustados y sin permitir un análisis adecuado de sus condiciones. También cuestionaron la reciente reunión de dirigentes de la FIFA en Marruecos, a la que no fue convocado el comité ejecutivo en pleno. UEFA, AFC y CONCACAF sostienen que el conflicto no se limita a cuestiones económicas, sino que afecta la integridad y la confianza dentro del fútbol mundial.
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0: Para hoy martes 11 de agosto nos espera un frío al amanecer, luego cálido por la tarde, cielo mayormente nublado y vientos del sur. La temperatura mínima será de 12 grados y la máxima alcanzará los 23 grados. Para mañana miércoles 12 de agosto el clima estará fresco a cálido con cielo mayormente nublado, vientos del norte, luego variables. La mínima será de 14 grados y la máxima alcanzará 28 grados. Muchas gracias por acompañarnos en esta edición de Flash de Noticias. Mi nombre es Brian Bob y les deseo a todos un excelente resto de jornada.
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0: Es la hora 17:30 minutos.
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3: El Imperio de la Paz. Al visitar el monasterio de Yuste, en la provincia de Cáceres, España, nos encontramos con la última morada del emperador Carlos I de España y V del Imperio Germánico. En cierto momento el guía afirma con elocuencia: aquí vivió el soberano del imperio donde nunca se ponía el sol. Tal definición se refiere a un alcance territorial muy amplio que en diversos momentos de la historia también se aplicaría a muchos otros imperios. Isaías fue profeta a lo largo de varias décadas, siendo instrumento de Dios delante de los reyes Usías, Jotam, Acaz y Ezequías, todos de Judá. Su palabra no solo confrontaba a los gobernantes y ciudadanos, sino que fundamentalmente hablaba de un imperio mucho más poderoso que el prodigioso y temible reino de Judá. El profeta apuntaba al reino de Cristo, cuya esperanza debería producir cambios inmediatos en la vida y prácticas de aquellos reyes y sus súbditos. Los imperios en todas las épocas fueron edificados y perseveraron esparciendo miedo para alcanzar una presunta paz basada en la opresión. Para ello, como hicieron los reyes de Judá, el poder militar sería fundamental. Sin embargo, el profeta afirmaba que la verdadera luz que sacaría el pueblo de las tinieblas solo se daría bajo el reinado de Cristo. Este resultaría en alegría verdadera por la liberación permanente del yugo espiritual opresivo, confirmado en juicio y justicia para alcanzar a todas las naciones con la verdadera paz sin límites, pues Él es admirable, consejero, Dios fuerte, Padre eterno y Príncipe de paz. El imperio de Cristo y su paz no tienen límites. Meditación escrita por Dirceu Amorín de Mendoza, España,

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0: Es la hora 18:15 minutos.
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1: Es la hora 19:32 minutos. La temperatura 20 grados 3 décimas.
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0: Es la hora 20 en punto. La temperatura 19 grados, 7 décimas.
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0: Sean todos bienvenidos a una nueva edición de Flash de Noticias aquí por Radio Noilam. Mi nombre es Brian Bob y hoy les estaré acompañando con las principales novedades de hoy martes 11 de agosto.
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0: La ruta bioceánica inicia el asfaltado hacia Pozo Hondo. El corredor vial bioceánico entra en una nueva etapa con el inicio del asfaltado del tramo entre el cruce Don Silvio y Pozo Hondo, en el departamento de Boquerón. El Ministerio de Obras Públicas informó que ya concluyó la conformación del terraplén y que las obras de drenaje presentan un avance del 99%. El tramo corresponde al lote 4 de la ruta PI-15 y tiene una extensión aproximada de 52 kilómetros. La obra permitirá completar la conexión vial del Chaco paraguayo con la frontera argentina y facilitar el transporte internacional de cargas. Unos 300 trabajadores están actualmente involucrados en los trabajos de este sector. El tercer tramo de la ruta bioceánica comprende en total 224 kilómetros entre Mariscal Estigarribia y la frontera con Argentina. Paraguayo sobrevive 5 días en la selva de Misiones. Óscar Antonio González Caballero, de 57 años, fue encontrado con vida después de permanecer 5 días desaparecido en una zona selvática de la provincia argentina de Misiones. El docente había ingresado al monte para recuperar una sonda de un globo meteorológico utilizado en un proyecto académico. Según relató su hijo Marcos González, durante la búsqueda el hombre se encontró con un gran felino y tuvo que escapar y refugiarse en un árbol. Tras perderse, pasó las noches en las copas de los árboles y sobrevivió con agua de un arroyo y un paquete de galletitas que llevaba consigo. Finalmente logró llegar por sus propios medios hasta la ruta y fue trasladado a un hospital. Los médicos constataron deshidratación y cortes en las manos y pies, pero descartaron lesiones de gravedad.
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0: Gran terremoto sacude Colombia. Tras un terremoto de magnitud 7,4 que sacudió este pasado lunes gran parte de Colombia, el epicentro se ubicó en el departamento del Chocó. El sismo provocó el colapso de edificios y afectó viviendas e infraestructura pública y privada en varias ciudades. El movimiento se registró a las 7:34 de la mañana con una profundidad de 82 kilómetros. Las autoridades mantienen los operativos de emergencia y la evaluación de daños en las zonas afectadas. Reservas de petróleo de Estados Unidos caen a su nivel más bajo en 43 años. Las reservas estratégicas de petróleo de Estados Unidos cayeron por debajo de los 300 millones de barriles por primera vez en 43 años. El Departamento de Energía informó que las existencias se situaron en 298,7 millones de barriles al 7 de agosto, lo que representa una reducción de 6,1 millones respecto a la semana anterior. Es el nivel más bajo registrado desde 1980. La caída está vinculada principalmente a las consecuencias de la guerra con Irán y las interrupciones del suministro a través del Estrecho de Hormuz, una de las principales rutas petroleras del mundo. Para contener el impacto sobre los precios, Estados Unidos ha recurrido a sus reservas estratégicas. En marzo, Washington anunció la liberación de 172 millones de barriles como parte de una operación coordinada con otros países de la Agencia Internacional de Energía.
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0: Boca Juniors enfrenta a Recoleta por los octavos de la Sudamericana. Boca Juniors recibirá este martes a Recoleta por la ida de los octavos de final de la Copa Sudamericana. El partido comenzará a las 19 horas y se disputará en el Estadio de Huracán Tomás Adolfo Duco, debido a los trabajos de renovación en la Bombonera. Una de las novedades podría ser el debut del delantero ecuatoriano Ener Valencia, recientemente incorporado al plantel argentino. Boca llega al encuentro tras empatar 1-1 con Vélez Sarsfield por el torneo clausura y acumula 5 puntos en las 4 fechas. Recoleta, en tanto, llega con el antecedente de haber terminado primero en el grupo de la Sudamericana por delante de Santos y San Lorenzo. El equipo paraguayo también viene de vencer por 3-1 a Rubio Ñu por el campeonato clausura paraguayo. UEFA, AFC y CONCACAF acusan a la FIFA de romper la confianza. Las confederaciones UEFA, AFC y CONCACAF endurecieron sus críticas contra el presidente de la FIFA, Gianni Infantino, por el fallido proyecto de vender participaciones de la Copa del Mundo. En una carta conjunta, las tres organizaciones cuestionaron la forma en la que fue planteada la propuesta y denunciaron falta de transparencia y de consulta a las federaciones. Según las confederaciones, el proyecto fue impulsado por plazos demasiado ajustados y sin permitir un análisis adecuado de sus condiciones. También cuestionaron la reciente reunión de dirigentes de la FIFA en Marruecos, a la que no fue convocado el comité ejecutivo en pleno. UEFA, AFC y CONCACAF sostienen que el conflicto no se limita a cuestiones económicas, sino que afecta la integridad y la confianza dentro del fútbol mundial.
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0: Para hoy martes 11 de agosto nos espera un frío al amanecer, luego cálido por la tarde, cielo mayormente nublado y vientos del sur. La temperatura mínima será de 12 grados y la máxima alcanzará los 23 grados. Para mañana miércoles 12 de agosto el clima estará fresco a cálido con cielo mayormente nublado, vientos del norte, luego variables. La mínima será de 14 grados y la máxima alcanzará 28 grados. Muchas gracias por acompañarnos en esta edición de Flash de Noticias. Mi nombre es Brian Bob y les deseo a todos un excelente resto de jornada.
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